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acá llegamos, con la música que te hizo recordar aquellas épocas de tu hermosa juventud. Un cordial saludo y nos reencontramos pronto en la 89.9 con Lado A. Atlántida tiene su radio.

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0: Olá, galera, muito boa tarde, tudo bem, tudo jóia? Sejam bem-vindos à edição de sexta-feira de Brasil en FM. Por fim, chegou sexta-feira, os viernes de prêmios para a audiência e hoje repleto de buenos prêmios para todos ustedes, que bien merecido lo tienen, nos acompañan todos los mediodías aquí hasta las 13 horas en la 89.9 con la buena vibra, la buena música, por supuesto. Mirá, te cuento los premios de hoy, presta atención. Por un lado tenemos los vales ya tradicionales, clásicos, vales de compras, gentileza de Inter Supermercado, allí en Avenida Pinares y Ruta Interbalnearia de Atlántida. Por supuesto, un gran saludo a mis amigos de Inter Supermercado. Por otro lado, vamos a tener la merienda para dos personas, gentileza de Bar y Restaurante 336, ubicado aquí en la Playa Brava de Atlántida, donde hay una vista excepcional, por supuesto. Más precisamente en la Rambla y Calle Chile. Un gran abrazo también a mis amigos del 336. Por otro lado, mirá, vamos a tener el premio de PECAM. Allí para tu mascota tenemos un vale de 500 pesos para que lo gastes con tu mascota, ya sea en un corte, en un baño profesional, por supuesto, lo que vos quieras. Un gran abrazo también a Patricia, a la gente de PECAM, allí en Calle Central de Las Toscas. Y bueno, por otro lado vamos a tener también la merienda para dos personas, gentileza de la gente de La Cachila, allí en Marindia Sur, detrás del Estoril. Merienda para dos personas para este domingo, que la puedas disfrutar con quien vos quieras. 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Subí el volumen porque así arranca la jornada de premios. Brasil en FM, para vos.
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1: Liga, galera, momento que estabas esperando, momento de conocer a los ganadores del sorteo de hoy. Primero, agradecer a la audiencia, por supuesto, por estar allí del otro lado, de lunes a viernes al mediodía, acompañándonos con la boa vibra, por supuesto, de Brasil en FM. Vamos a comenzar por ese vale de compras, gentileza de nuestros amigos de Intersupermercado, allí en Avenida Pinares y Ruta Interbalnearia. Y el vale de compras va para Mónica, final de cédula 709-6. Mónica, 709-6, parabéns, Garota. 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Por supuesto, te va a rendir muchísimo. Vamos ahora a la merienda para dos personas, gentileza de nuestros amigos de La Cachila, allí en Marín de Azur, a pasitos del Estoril. Y la merienda para dos personas, gentileza de La Cachila, va para Alejandra, final de cédula 073-9, Alejandra 073-9. Parabéns, Garota, la producción de Brasil FM entra en contacto contigo para que coordines esa merienda. Vamos ahora al vale de 500 pesos para que lo gastes con tu mascota en lo que quieras. Allí en Pecam de Las Toscas, en Avenida Central, por supuesto. Un gran abrazo a Patricia, ¿eh? Y el vale, valor 500 pesos de Pecam, va para Claudia, final de cédula 538-7, Claudia 538-7, parabéns, Garota. Bueno, la producción de Brasil FM entra en contacto contigo para que coordines ese vale con la gente de Pecam. Vamos ahora a la merienda para dos personas, gentileza del 336, que va para Juliana, final de cédula 902-3, Juliana 902-3, parabéns, Garota. La producción de Brasil en FM entra en contacto contigo para que coordines la merienda con la gente del 336. Y ahora vamos al premio de helados deseado, que la consigna era, por supuesto, seguirlos en Instagram. Helado deseado. Un abrazo grande a Romina y toda la linda gente allí. Con este bombón, son dos cajas de bombones sabor pistacho que está delicioso. Y el premio de helados deseado va para Julieta, final de cédula 987-5. Parabéns, Julieta, 987-5. Bueno, la producción de Brasil en FM entra en contacto con Julieta para coordinar esa entrega de los deliciosos helados deseados, por supuesto. Bueno, agradecer a toda la audiencia por estar allí presente. A los que no ganaron, les digo algo, sexta feira, ten más. El próximo viernes van a haber más premios en Brasil en FM, así que por supuesto escuchanos todos los mediodías. En puesta al aire estuvo el señor Simón Gerley, quien te habla, Carlos Javier. El placer de siempre haber compartido una hora de muy tu boa música. Que tengan un excelente final de semana y nos reescuchamos esta noche 23:30. Beijo grande, chau, chau, Valeo Galera, te más.

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Amigos, ¿qué tal? ¿Cómo están? Bienvenidos una tarde más a Destino Costa Ebro Radio por Atlántida FM 89.9. Los recibimos con muchísimo gusto y los invitamos a compartir toda la información, las entrevistas, las actualizaciones, de todo lo que sucede aquí en nuestros balnearios. Porque lo que pasa en nuestros balnearios pasa por Destino Costa de Oro. Simón Garley en controles, Alfredo Pereira en producción general. Mi nombre es Nicolás Mesa. Los vamos a estar acompañando en esta hora con, además, muy buena música. Así que gracias por acompañarnos.

Bien, veamos cómo está el clima en esta jornada, que tiene una advertencia meteorológica para la zona oeste del país a esta hora, pero obviamente no comprende la costa agro del departamento de Canelones. 21 grados la temperatura actual, cielo algo nuboso, vientos del sector este a 13 kilómetros en la hora, la humedad 73%, la visibilidad 15 kilómetros, y vamos a tener luz solar hasta las 7 menos 5 aproximadamente de esta tarde. Pero se espera, sí, un desmejoramiento en la tarde-noche aquí en esta zona, con precipitaciones y tormentas aisladas. La máxima 22 grados para hoy. Mañana comenzamos con lluvias, cubierto y precipitaciones en la mañana, mejorando en la tarde, 14 la mínima, 18 la máxima. El viernes, mínima 14, máxima 16, todavía con algunas probables precipitaciones. Para el sábado, lluvias en la mañana, alta probabilidad de precipitaciones, una máxima de 16 grados. El domingo, mínima 13, máxima 17, baja probabilidad de precipitaciones. El lunes arrancamos la semana con máxima de 18 y algunas precipitaciones que desaparecerían a partir del próximo día, martes 13. Ese día se esperan 11 de mínima, 17 de máxima.

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2: Bien amigos, seguimos haciendo Destino Costa de Oro Radio. Muchas gracias por acompañarnos esta tarde. Como venimos diciendo hace ya algún tiempo, octubre es el mes de Atlántida y también de toda la zona este del departamento de Canelones. Varios balnearios y ciudades de esta franja costera del departamento canario cumplen años en el mes de octubre. Pero concentrémonos en lo que va a pasar el próximo 19 de octubre, aniversario número 115 de Atlántida. Hace pocos días en los estudios de Du Comunicación recibimos a Mireya Bracco y Darío Porta, ex docentes, muy vinculados a instituciones sociales de la zona, de hecho fundadores del grupo Mircine, entre otras cosas, también forman parte de los organizadores originales de Atlántida Jardín. Con ellos en Du Comunicación, como decíamos, estuvimos hablando del aniversario de Atlántida y otros temas bien interesantes también. Bueno amigos, estamos ingresando en un mes fundamental y muy importante aquí para la Costa de Oro, pero fundamentalmente para Atlántida, el mes de octubre, que es un mes que además de tener muchas actividades, es el mes aniversario de la ciudad balnearia, capital turística del departamento de Canelones. Siempre que hablamos de historia de Atlántida, ya sea en radio, en nuestros programas Destino Costa de Oro o en el periódico del Este, convocamos a Darío y Mireya para hablar un poquito de esa historia. Así que muchísimas gracias por venir, Darío Porta, ¿cómo estamos?
3: Muy bien, buenos días o buenas tardes, porque estamos ahí en la mitad del
4: buen mediodía.
2: Bueno, y aparte la gente que nos está mirando, capaz que nos está mirando de noche, capaz que nos está mirando de mañana. Así que bueno, el saludo abierto, ¿no? Buen día, buena tarde, buena noche. Gracias por venir, Mireya, un gusto tenerte también.
4: Igualmente estar con ustedes.
2: Por primera vez aquí en los estudios de Du Comunicación.
3: Gracias por invitarnos.
2: Que sea la primera de muchas.
4: Bueno, muchas gracias.
2: Bueno, ustedes permanentemente hacen un trabajo para nosotros fundamental, que es ir a recoger la historia de Atlántida. Los balnearios de Canelones todos han tenido orígenes diferentes y tienen pedacitos de historias guardados por diferentes lugares, y bueno, siempre tiene que haber alguien que va a recoger esos pedazos de historia, y ustedes lo vienen haciendo desde hace mucho tiempo.
3: Sí, hace mucho tiempo porque por nuestra profesión, ahora jubilados, pero siempre trabajando igual, pero a nivel de nuestro trabajo en la escuela, nosotros somos maestros, en el trabajo con los niños, la historia de la localidad, del balneario, de los pueblos adyacentes, es decir, eso es parte del programa, y bueno, y por eso es que nos interesó, primero nos gusta y porque era una necesidad en nuestro trabajo.
2: Claro. Ahora el 19 de octubre de 2026 vamos a celebrar 115 años de Atlántida. 115 años el 19 de octubre, ¿exactamente de qué?
3: El 19 de octubre de 1911 se aprueba por parte

0: de la Territorial Uruguaya Sociedad Anónima, la sociedad anónima que compra estas tierras, donde hoy está el balneario Atlántida, y va hasta muy próximo a la estación Atlántida, compra estas tierras para generar una estación balnearia, como se llamaba en aquella época. Y bueno, se aprueba el primer plan de avenidas y amanzanamiento que da origen al balneario el 19 de octubre de 1911. En el 2011 cumplimos 100 años y bueno, fueron aquellos festejos de las 100 huellas.
1: Atlántida, que tuvo diferentes denominaciones, ¿no? Históricamente.
2: Sí. Primero era llamada la Ensenada de Santa Rosa.
1: Ajá.
2: Por una embarcación portuguesa que hacía contrabando acá en la bahía, desde Punta Piedras Negras prácticamente todo hasta la ciudad de la costa actual, ¿no? Y bueno, ese era el nombre que recibía, y antes de la fundación podemos decir que Atlántida también estaba habitada primero por los antiguos pobladores nativos, los indígenas. También luego por los pescadores de mosquitos que venían también, que tenían algunos galpones en la barranca.
0: Oizoc.
2: Bueno, está, sí. Mosquitos, pero que hoy se denomina
1: soca. Lo tenemos ahí enfrente al productor, que es de mosquitos.
2: Ahí está.
1: Precisamente.
2: Y también pobladores como Petrón Argüello, que estaba en la barranca ahí frente a lo que hoy es el planeta. Una antigua pobladora de origen de color negro, que vivía ahí, y que ¿quiénes cuentan de ella? Porque no pudimos averiguar en realidad el origen. Nos dijeron que en Durazno, fuimos a hablar con Padrón Fabré, pero no pudimos averiguar más de ella. Es Inola, cuando venían a los campamentos de baño desde Pando, que venían en carretas, que traían la vaca, que traían gallinas, y estaban todo el mes, todo el verano ahí acampados en la ensenada. Cuenta de esa pobladora, antigua pobladora de la ensenada de Santa Rosa, que luego va a pasar a llamarse Atlántida, por diferente, no se sabe muy bien cuál fue el fin, cuál fue el origen de eso, si por la Atlántida, el continente perdido, o por
1: costa atlántica.
2: O por la costa atlántica, porque el océano Atlántico en esa época no estaba bien, cuál era su límite.
1: Claro.
2: Entonces se hablaba del océano Atlántico. Incluso en un mapa que vimos el otro día,
0: que es del año 50 y algo, habla de
2: océano Atlántico.
0: Océano Atlántico, acá el Río de la Plata. El acuerdo de límites del Río de la Plata es del año 61 con Argentina.
1: Ajá.
0: O sea que ahí se definen cuáles son los límites con el océano.
2: Se habían pasado unos cuantos años de cuando se fundó Atlántida, que se va a denominar el Río de la Plata.
1: Ajá. Y bueno, en cuanto a las denominaciones, nos quedan dos ahí, ¿no? ¿Cuáles eran las otras dos que se habían mencionado?
2: La otra era por la Atlántida perdida, por el
1: bien. Estación Las Toscas.
2: Ah, eso sí.
0: Sí, sí, es decir, la Ensenada de Santa Rosa y el Paso de Las Toscas.
1: Paso de Las Toscas.
0: Donde hoy está el puente de ferroviario en Parque del Plata, está el Paso de Las Toscas sobre el arroyo Solís Chico, y era el lugar de paso desde la época de la colonia hacia el este, o del este hacia Montevideo, y bueno, eso dio denominación a Paso de Las Toscas a toda esta zona. O sea que estamos dentro de lo que era el Paso de Las Toscas y la Ensenada de Santa Rosa. La Ensenada de Santa Rosa por la sumaca hundida portuguesa ya por 1700 y pico.
1: Hay un momento clave en la historia de Atlántida, mucho más reciente, que donde comienzan a pasar un montón de cosas, se comienza también a buscar mucha información, se escriben libros, ustedes trabajan muchísimo junto a otros referentes de la zona, que es el centenario, ¿no? El centenario marcó un punto de inflexión, acercó mucho a muchas instituciones y a muchas personas. ¿Qué recuerdan de aquel centenario de 2011?
0: Y el centenario fue una época efervescente. Comenzamos a pensar en él en el 2008, cuando se cumplía un centenario, 1908-2008, de las primeras plantaciones de la Arborícola Sociedad Anónima en esta zona. Y bueno, a partir de ahí no estaba muy definido, se sabía sí que en el 2011 se cumplía un centenario de el balneario de esta zona, pero no estaba definida la fecha. Y bueno, se empezó a estudiar y se llegó a la conclusión de que el primer plan de avenidas y amanzanamiento, y a partir de ese momento inmediatamente se comenzaron a construir los chalets sobre la Rambla, era un punto de tomar en cuenta para determinar la fundación. Aunque la fundación es todo un proceso que arranca durante todo 1911, digo bien, porque el 8 de abril se realiza la primera reunión de la territorial, el 10 de julio el gobierno aprueba a la sociedad anónima esta. O sea, es una fecha, y es una fecha que se tomó por tal motivo.
2: También hay consenso con la comunidad, porque había otras personas como Juancito Gutiérrez que también estaba estudiando la historia del lugar, fue el primer historiador de la zona. Y bueno, y la comunidad toda, con sus testimonios, con sus anécdotas, también colaboró a conocer la historia del lugar.
1: Por eso,
2: no solamente de documentos, sino también de la historia oral, es que se nutre la historia, ¿no?
0: Y pusimos Atlántida un poco en el, digamos, en el concierto nacional, porque bueno, se empezó a mirar a Atlántida y a reconocer su rica historia, ¿no?
1: Claro.
0: Y bueno, hubieron espectáculos artísticos, hubieron muchas exposiciones, exposiciones de pintura, la presentación de libros, como decías tú, es decir, recoger esa historia.
2: También, ferias del libro. Muchísimas actividades. Que en realidad creo que lo más importante de todo eso, que además de traer la historia al presente, que se estaba perdiendo, unió mucho a la gente, porque se hicieron muchas actividades en conjunto, se reconocieron a los antiguos pobladores, la gente se reunió, se juntó.
1: Por eso lo marcaba como un momento clave en la historia de Atlántida, sí, en la historia más reciente, digamos. ¿Qué tenés ahí, Mireya?
2: Y bueno, acá tengo un programa de Atlántida Jardín.
1: Mira, aquella cámara se la
2: mostrás. 2015. A ver, así.
1: Bien.
2: Del año 2015,
0: la segunda edición
2: de Atlántida Jardín, que comenzamos luego de toda esa ebullición del centenario, quedó parte de la gente que quería seguir con algo, y bueno, y ahí surgió Atlántida Jardín en algo muy sencillo al principio, convocando a gente para presentar su huerta, su jardín, mostrarlo, uniendo siempre a la población, y después diferentes expositores, todo relacionado con el medio ambiente, ¿verdad? Tratando de proteger y embellecer el lugar.
0: Sí, eso era muy importante, porque tratar de recuperar aquella Atlántida de los años 50, de los jardines, de las hortensias, de la época de Natalio Michelisi,
2: sí.
0: Y bueno, tratar de que la gente, los pobladores, recuperaran un poco y empezaran a prestar más atención a sus jardines, porque la belleza de cada uno de nosotros en el lugar donde vivimos hace a la belleza de la ciudad balnearia donde estamos, ¿verdad?
2: Creo que recién ahí se empezó a hablar del casco antiguo, porque la gente no tenía idea de lo que era el casco antiguo de Atlántida.
1: Claro.
2: Y creo que ahí como que hicimos conciencia unos cuantos de la belleza que tenemos y que debemos mejorar.
1: Yo tengo que ir a una tanda, pero quiero pedirles que me cuenten, ya hicimos un muy breve repaso histórico si se quiere, pero hablemos del presente. ¿Qué va a pasar el lunes 19 de octubre de 2026?
2: El lunes 19 festejamos el cumpleaños, como hace muchos años ya, con los centros educativos, no solamente de Atlántida y del municipio de Atlántida, se invita a todos los centros educativos,
0: públicos y privados,
2: también Parque del Plata, bueno, todo.
1: Más la gente que se acerca, ¿no?
2: Más la gente que
1: se acerca,
2: porque está abierto, se hace en la Plaza Varela.
1: Ajá.
2: Se han hecho preciosos encuentros con los niños, Y este año va a ser con la Orquesta Departamental de Canelones, con parte de la orquesta, en una actividad lúdica, junto con la parte de recreación de la Dirección General de la Unidad de Circo.
1: Ah, bien.
2: De Cultura. Entonces, ellos van a hacer un espectáculo didáctico y divertido, vamos a decir, donde se va a hacer reconocimiento de instrumentos, los sonidos, y conjuntamente va a actuar, va a haber malabares, va a ser una actividad interactiva.
1: ¿A qué hora?
2: Va a ser a las 10 de la mañana en el primer turno y a las 14 horas en el segundo turno. ¿Esto para qué es? Para que los niños que están en la mañana en los centros educativos puedan asistir y los que están en el turno vespertino también lo puedan hacer.
1: Muchísimas gracias, Mireya, por venir. Daría un placer tenerlos por acá.
0: No, gracias a
1: usted. E insisto en lo que dije al comienzo, que sea la primera de muchas, porque estos temas no se agotan en 10 ni 12 minutos, sino que requieren de una continuidad y ir tomando cada uno de estos temas y abarcarlos, ¿no?, y desarrollarlos. Pero bueno, como punto de partida queríamos tenerlos. Muchas gracias.
2: Bueno, muchas gracias a ustedes.
0: Gracias a ustedes.
1: Y gracias a ustedes también.
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0: Tenemos poquitos minutos para llegar a las 2 de la tarde. Y con la música de Airbag junto con Los Enanitos Verdes, Volver a Casa, vamos cerrando esta edición de Destino Costa de Oro que disfrutamos en vivo acá por Atlántida FM 89.9 en esta tarde parcialmente soleada, ahora ya más nublado que sol, la verdad, en este momento. 1:55, 21 grados de temperatura tenemos en este momento. Pueden presentarse algunos chubascos en el transcurso de la tarde, según lo que nos dice la plataforma meteorológica AccuWeather. En este momento estamos en la máxima, que marca para hoy justamente 21, la mínima 16. Mañana jueves estará bastante nublado, también con una máxima de 21, la mínima 13, baja chance de lluvia. El viernes de igual forma, nublado con algo de brisa, máxima 18, mínima 14 grados. El sábado, algo de lluvia, algunos chubascos breves en la mañana, mejorando para la tarde, máxima 18, mínima 13, el próximo 10 del 10. Se quedan en compañía de los clásicos en algunos minutitos. Recarga Retro por la 89.
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Nadie puede amasar una fortuna sin hacer harina a los demás.

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La guerra es una masacre de gentes que no se conocen para provecho de gentes que sí se conocen, pero no se masacran.

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Muy pero muy buenos días. Es hora de levantarse, una linda ducha, un buen mate, un cafecito con tostadas y aprontarse para comenzar el día disfrutando del mejor folclore hasta las 8 de la mañana. Que tengan una excelente jornada, porque aquí comienza Guitarras de América.

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0: vamos a una tanda cortita y enseguida volvemos con Guitarras de América.
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Falta el aire y sobran moscas este domingo de enero. El sol fríe las chicharras, duerme un matungo azulejo. Algunos pollos con árganas están de picos abiertos. En los charquitos de sombra hay unas guachas bebiendo. Por los caminos calientes pasa la siesta en su lerdo. Ojos azules de cardo curiosean desde lejos y asoman por las goteras ojos azules de cielo. Todo es dulce de tan pobre. Junto al rancho de estanteo que está con los cuatro codos deshilachados de tiempo, subasta un rematador las pilchas de un criollo viejo. Hay muchos interesados, son vecinos todos ellos, muchachos que hasta hace poco le llamaban el abuelo. Recostado en el palenque los mira tristón el viejo. Han ido a comprar barato cosas que no tienen precio y piensa con amargura, ya no da criollo el tiempo. ¿Qué vale este par de espuelas? Y las rodajas de fierro son como dos lagrimones que llorasen por su dueño. Con ellas salió a ganar hace ya muchos inviernos la novia en un bagual blanco, la vida en un bagual negro. Los mozos suben la oferta. Doy 10, 15, 20 pesos. Disputan como caranchos el corazón del abuelo. Al escucharlos se pone rojo de vergüenza el ceibo. Son suyas las nazarenas, dice a uno el martillero. Le han vendido las lloronas. Hoy, por desgracia, hoy tan luego que en el palenque la vida ató su bagual más negro y piensa con amargura, ya no da criollo el tiempo. Sacan a la venta un poncho donde garúan los flecos para mojarle los ojos al que se lo lleve puesto. Tiene la boca zurcida y lo gastó tanto el tiempo que al trasluz del calamaco se ve la historia del dueño. Juan Pachuzas y Facones lo cribaron de entejejos, pero su filosofía siempre le puso remiendo. De día con un celeste, de noche con un lucero. Yo pago por esa pilcha tuita la plata que tengo. Subo una onza a la oferta. Si no hay quien de más lo quemo, entonces cae el martillo en lo duro del silencio. Y allí cerca el gaucho viejo está temblando de frío en una tarde de enero. Y piensa con amargura, ya no da criollo el tiempo. Así pierde en la bajada lo que ganó en el repecho. Una a una las ovejas, pilcha por pilcha el apero. Quisiera salvar del lote su mancarrón azulejo pa' que lo agarre la noche en un caballo estrellero. No tiene más que uno y se lo quema el martillero. Allí termina el remate. Cobró su cuenta el pulpero. Ahora sí, al verlo de a pie, tan amargado, tan deshecho, todos los rumbos arrollan los lazos de los senderos y están esperando al viejo. En cuanto quiera salir, lo van a dar contra el suelo.
entonces aquellos mozos se acercan a defenderlo. El más ladino le dice, entre temblón y risueño, todos compramos sus pilchas para salvarse el agüelo. Aquí tiene sus espuelas, aquí tiene su azulejo. Uno le trae en los brazos igual que un niño el apero, y otro le entibia las manos con aquel poncho de flecos, y otro que no compró nada le estampa en la frente un beso porque sigue dando.

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aquí llegamos con estas dos horas de folclore. Nos encontramos mañana tempranito en Atlántida FM con guitarras de América, éxitos y buena jornada.

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0: Muy buenos días, muy buenos días. Bueno, muy buenas tardes. Un poquito pasadita bastante las 9 de la mañana hoy. Estamos comenzando un nuevo Este Sur a través de la 89.9 Atlántida FM. Hoy nos acompaña la co-conducción. Tenemos un co-conductor de lujo, Alexander La Rosa. Buenos días, Alexander.
1: Hola, buenos días, Nivia. ¿Cómo le va?
0: Bien, gente, muy bien.
1: 89.9.
0: Y como siempre, Simón, con una super elección musical. I don't wanna lose your love tonight. No me acuerdo quién lo canta. The Outfit. Ahí está.
1: Buena música. Espectacular.
0: Siempre. ¿Qué programa que tenemos para el día de hoy? Físicamente no está Alejandra Mancilla, pero la tenemos en línea, que ya en nada más en instantes la vamos a saludar para que nos cuente cositas, porque Ale está en sus cositas, pero no, nada. Alejandra está con su esposo, con algunas nanas, Alfredo, que le deseamos una muy pronta recuperación. Una mañana que se presenta con llovizna, ¿no, Alejandra? Buenos días, bienvenida.
2: Muy buenos días a toda la audiencia.
0: ¿De qué te reís, Alejandra? ¿Qué dije?
2: No, de tu presentación ahí, bien, con mis cositas y con unas cuantas cositas.
0: Cositas. Se vienen cositas, Alejandra, se vienen cositas en el programa de hoy también. Espera, porque yo te voy a adelantar algo. No, contanos del tiempo, a ver qué dice, bueno, mira, don pronóstico.
2: Primero que un saludo a Ale, a Simón por ahí.
1: Bueno, ¿cómo andás, Alejandra? ¿Todo bien, Alejandra? ¿Todo en orden?
2: Bien, todo bárbaro.
1: Bueno, Alejandra, un fuerte abrazo, Alejandra, para vos y para Alfredo, y que superen este mal momento, en familia, con mucha fuerza y con la ayuda de Dios.
2: Exacta, bueno, ya viene todo mejorando, así que bueno, estamos mejor, así que esperamos que el sábado que viene podamos andar por ahí. Les cuento, el estado del tiempo. En este momento hay 13 grados, es la temperatura actual. Lo bueno que tanto ahí en Atlántida como acá en Montevideo también hay 13 grados. La mínima para hoy es de 12 grados y la máxima 14. Precipitaciones.

0: 20%, vientos 21 kilómetros en la hora y la humedad, a cuidarse porque está alta la humedad, 89%. Esos son los datos que tenemos para el día de hoy. Y para mañana, 15 grados la máxima, 12 la mínima. Para el lunes va a estar casi igual, 14 la máxima y 12 grados la mínima. Ese es el estado del tiempo.
1: ¿Para qué el lunes, que feriado, por favor? Hablando de feriado, el lunes próximo, entre otras cosas, se celebra el descubrimiento de América, ¿no? Así que, ¿a quién vamos a tener hoy?
0: Me imagino que Alejandro Jiménez, por favor.
1: Por supuesto, el profe va a estar contando. Pero no, dice, Nivia dice, no vamos a hacer una clase de historia. Vamos a darle otra mirada. Así que nada, vamos a ver con qué nos sorprende Alejandro.
0: Ah, me encanta, porque siempre, viste, él sorprende con todos sus aportes, el conocimiento que tiene.
1: Bueno, ¿cómo anda don Alfredo? ¿Bien?
0: Acá está.
1: Que se porte bien, que haga caso.
0: Y por supuesto, así está, viste, si no le vamos a dar unas cuantas palmadas y
1: que
0: si
1: se no porte bien, que conozco las enfermeras por ahí, ¿eh?
0: Escuchaste, ¿no? Portate bien porque conoce las enfermeras de acá. Él está supervisando el programa, ¿no? Es un atrevido.
1: Bueno, y entre otras cosas, se viene la semana de Barros Blancos, también vamos a tener... A Elsa Saracchi, ya arranca, ya. No sé cómo,
0: ya está, ¿no?
1: Sí, no sé cómo va a estar con el tema del clima y eso para la correcaminata. Pero bueno, se lo vamos a preguntar en un ratito nomás a Elsa Saracchi, que es una de las concejales de Barros Blancos, que está en el tema de la organización. Y algo más que importante, se viene el ciclo de talleres de prevención de fraudes. Esto es en el marco del mes de las personas mayores. Va a haber un taller el miércoles 21 de octubre en el municipio de Nicolich, y otro el viernes 16. Esto va a ser en la sala de auditorio de la Batalla de las Piedras, pabellón del Bicentenario en Las Piedras. Pero vamos a contactarnos luego en instantes nada más con Federico Betancor, que nos va a ampliar sobre este tema que me parece más que interesante.
0: Muy interesante.
1: Que, a ver, mes de las personas mayores, no solamente los mayores, tienen una agilidad esta gente, tienen una que aquellos que están prevenidos caen igual.
0: Pero para que utilizaran esa inteligencia en otras cosas serían brillantes.
1: Si aplicaran esa inteligencia en otras cosas, Alejandra, el mundo sería otro.
0: Totalmente, sí, claro, ni que hablar. Nivia, te quiero preguntar.
1: Contame.
0: Algo. ¿Estás preparada para la conducción de la Semana de Barros Blancos?
1: Ay, sí, va a haber un súper, súper espectáculo. Van a haber bandas locales. Y bueno, va a cerrar Vanessa Britos. Así que a sacudir el esqueleto a todo el mundo en Barros Blancos el próximo sábado a partir de las 6 de la tarde, a bailar al ritmo de la música.
0: Por supuesto.
1: Sí. Vamos a darle una... Quiero agradecer, ¿no?, también al municipio que me haya convocado. Y bueno, hay una serie de actividades que vamos a preguntarle a la que está en la organización, en la comisión organizadora, con todos los lujos de detalles.
0: Muy bien, Ni. Bueno, que tengan excelente programa.
1: Dale, dale.
0: Saludados y nos vemos el próximo
1: Bueno,
0: sábado.
1: Pronta mejora, rapidísima, urgente mejora para Alfredo.
0: Gracias.
1: Un beso grande, Ale.
2: Bueno, Ale, te mando un beso grande también para vos y que bueno, el próximo sábado nos vemos.
0: Nos vemos el próximo sábado, Ale, que pases muy bien.
2: Igualmente tú, muchas gracias.
1: También tenemos la parte del deporte, Alexander.
2: También tenemos la parte deportiva que viene con nota. Vamos a entrevistar al señor Álvaro Ferreira, periodista deportivo, que es el gurú de las noticias.
1: El gurú de las noticias.
2: Sí, así como lo escuchan. Linda tarde para... linda mañana para escuchar radio. Sí. Con lluvia, frío. La verdad que lindo plan.
1: Simón, ¿trajiste tortas fritas? No se te ocurrió, ¿no? Claro. No, yo tampoco. Llegué tarde. No me dio para pasar, ni para comprar.

0: 9:30 de la mañana, ya estamos en contacto, lo habíamos dicho, ¿no? Del ciclo de talleres de prevención de fraudes en el mes de las personas mayores. Se van a realizar talleres el martes 27 en el municipio de Empalme Olmos y el miércoles 21 en el municipio de Nicolich. Así que nada, ya estamos en contacto con Federico Betancor. Fede, buenos días.
1: Buenos días, ¿cómo le va a usted, Nidia?
0: Bien, bien. Fede, ¿qué tema, qué tema, qué tema?
1: Sí, realmente.
0: Contanos sobre estos talleres, ¿por qué en el mes de las personas mayores, por qué en el comunicado, ¿no? Se destaca en el mes de las personas mayores, que yo decía que cualquiera cae en estos fraudes.
1: Sí, yo soy el coordinador territorial de la Dirección General de Descentralización y Participación
0: de la Intendencia.
1: Bien. Y nos llegó en diferentes, desde el año pasado, en diferentes momentos, situaciones que se vieron que ver con el tema de fraude o intentos de fraude, de las diferentes formas. Así lo que hicimos fue contactarnos con la Dirección de Personas Mayores de la Intendencia Municipal de Canelones, y ahí llegamos también a lo que es una dependencia que tiene el Banco República, que está para lo que es la prevención de los fraudes. Llegamos a un determinado acuerdo y venimos realizando en el departamento de Canelones charlas, especialmente a personas mayores, cuáles son lo que en este momento está ocurriendo en lo que tiene que ver con los fraudes o los intentos de fraude. Entonces le damos algunos tips para que tengan en cuenta para no caer en esta situación. En este mes de las personas mayores, como es octubre, tenemos dos actividades, como bien tú lo habías dicho, que sería el martes 27 a las 14 horas en el municipio de Empalme Olmos, y el local va a ser el Club de Abuelos Unión, que está en la calle Gabriel Pereira entre Juan Parodi y Luis Alberto.
0: En Empalme Olmos. Bien.
1: En Empalme Olmos mismo. Bien, y bien. La otra va a ser el martes 27, 14 horas en la sede del municipio de Ciudad Nicolich. En la misma Empalme de Colonia Nicolich.
0: Bien, bien. Fede, ¿a cargo de quién van a estar estos talleres?
1: Lo va a dar la propia BROU, vamos a decir, la dependencia de esta técnica que tiene el BROU, serán los que van a charlar, van a responder las preguntas que le realicen los participantes. Uh-huh. Y por supuesto que esto es abierto a todo público. Está enfocado por el horario a personas mayores, que normalmente prefieren no salir ni muy temprano ni muy tarde del día. Entonces, uh-huh, un horario más adecuado a este público, ¿no?
0: Uh-huh. Federico, ¿cómo se fue dando este tema? Porque antes no se veía tanto, ni cuento del tío, ni nada de esas cosas, ¿no?
1: Creo que todo el tema parte a partir del uso masivo de las redes sociales, porque muchas veces se da de esa forma. El tema del celular, que te permite tener una conexión que no sea con cable. Nosotros somos de la época del teléfono con cable. Los jóvenes quedan...
0: No me digas, Federico. Que si lo dejabas colgado 3 minutos se te rompía, tenías que llamar antes para que te lo restablezcan. Sí, me acuerdo.
1: Yo en la zona me acuerdo de la manijita, tenías que darle cuerda al teléfono para que la telefonista en Pando te conteste, si se contestara contigo para preguntarte a quién quería llamar, y por medio de una clavija te ponía al habla con el vecino que vos querías hablar. A veces te decían, mire que hay una hora y media.
0: Voy caminando que llego antes.
1: Seguro. Eso los jóvenes no lo vieron.
0: Sí. No, lástima que no lo vieron porque está, hubiese estado bueno vivirlo.
2: Los saludo, mi nombre es Alexander y le pregunto, ¿cómo se hace para explicarle a personas mayores para que controlen su ciberseguridad? ¿Cómo se le, con qué tipo de lenguaje específico se le puede hacer entender a las personas mayores que no cometan errores o que no caigan en trampas de gente que es malintencionada, ¿no?
1: Sí, eso es un lenguaje claro, llano. Se van dando los distintos tipos que van ocurriendo en el momento. Hay que ver que la delincuencia, lamentablemente, se va perfeccionando, viendo cuáles son los anticuerpos que le ponemos de la sociedad o de los organismos, inventa nuevos. Es algo muy dinámico. Lo que se hace en esta charla es ver cuáles son las más frecuentes que ocurren en Uruguay, que se van dando, y cuáles son los elementos que hay que tener en cuenta para no caer. A veces son muy bien elaborados. Recuerdo que presentaron en una de las primeras unas placas que circulaban en las redes sociales para que se comunicaran como haciéndose pasar por el Banco República. Yo la miraba y le digo la verdad, realmente no me daba cuenta si era verdadera o no. Ahí nos dieron los elementos para darnos cuenta cuando corresponden a algo legal y a algo que no lo es, que se parece.
2: Claro, entiendo. Sí, tiene que haber una diferenciación de lo real y de lo que no es real, ¿verdad? Para no caer en el la trampa, como quien dice, ¿no?
1: Exacto, por eso la idea es dar este tipo de charlas para advertir o tomar en cuenta por parte de los usuarios cuáles son los elementos que tiene que tener.
0: Fede, Fede, hay personas mayores que no manejan la tecnología, por eso me parece importante que vayan acompañados de la familia.
1: Pero lo que pasa es que también hay estafas que son bancarias, pero son telefónicas.
0: A eso iba, Fede, porque también están esas que te llaman por teléfono, y ¿no? Y más o menos son las mismas repetitivas de siempre, ¿no?
1: Sí.
0: Que necesitan plata para ser abogado, para sacar a, no sabes, todo eso. Pero sí. Hay gente que, claro, hay gente, Federico, que no está en el tema, en ese tema diario de mirar noticias, de escuchar, no se enteran.
1: Sí.
0: Y lamentablemente caen, ¿no?
1: Sí, lo que se trata es darles elementos a los que participan para que estén más atentos. Uh-huh. No es lo mismo que te traten de abordar a vos sin tener ningún elemento, saber nada, como tú me decías, que no, estás fuera del radar. Uh-huh. A que vos en algún momento concurriste a una charla de esta, te mencionaron, capaz que tú te recordás qué fue lo que mencionaron, y ahí capaz que evitás determinados elementos, que no los voy a decir acá. Uh-huh. Que tenés que tener en cuenta para prevenir ser producto de un fraude.
0: ¿Se tiene idea más o menos de cuántos fraudes de estos, Federico, hay en la vuelta? Denunciados, ¿no?
1: Sí, mencionaron, pero sinceramente no lo recuerdo.
0: Pero me imagino que serán bastante.
1: Sí, por eso que se hacen estas charlas.
2: Uh-huh. Y a la hora de que ocurre el hecho, ¿hay algún protocolo de la policía, de la justicia, para poder accionar cuando pasan estas cosas?
1: Sí, hay determinados protocolos donde se pueden llevar a cabo. El tema es que hay una diferenciación entre lo que es Banco República y lo que son empresas privadas.
2: Claro, entiendo.
1: Entonces, algunos tienen más o menos grados de complejidad para llevarlos adelante.
2: Entiendo. Uh-huh. Muy bien.
0: Fede, esto se va a extender, Federico, a todo el departamento, me imagino, ¿no?
1: Sí, en realidad ya estamos terminando casi a esta altura del año. Creo que queda noviembre y alguna de diciembre. Se va a evaluar cómo fueron estas actividades y, bueno, ahí se verá si se prosigue o no en el departamento de Canelones. Lo que tiene de bueno, como nosotros fuimos los primeros que lo planteamos al Banco República, fue que se inició por el departamento de Canelones. Uh-huh. Uh-huh. Es una experiencia que el Banco República piensa replicarlo en todo el país.
0: Uh-huh. Fede, estos fraudes, ¿no? ¿Se realizan uh-huh. también a través de correo electrónico, por financieras y algún link?
1: Sí, hay distintos tipos de formas en determinados periodos. Yo me acuerdo que las primeras que hicimos a principio de año había muchos casos por medio de correo electrónico. Después fue cambiando, como decía anteriormente, lamentablemente la delincuencia se va perfeccionando y va viendo cuáles son las formas que tienen en ese momento para poder realizar este tipo de actividad delictiva, ¿no?
0: Bien. Fede, reiteramos entonces los talleres, lugares y hora.
1: Sí, sería el martes 21, 14 horas. Sería en el municipio de Nicolich, ahí en el empalme de Nicolich. Y el martes 27, 14 horas, sería en el Club Unión de la localidad del municipio de Empalme Olmos, también a las 14 horas.
0: Uh-huh. Bueno, ¿hay algún formulario, algún link, algún lugar donde apuntarse?
1: Solo con participar, ir, ya está invitado.
0: Bien, bien.
1: Invita general. Se hace en un horario que normalmente las personas de mayor edad nos piden que no sea ni de mañana temprano, más uh-huh. si sea temprano ni sea tarde. El horario de 14 horas aparentemente es el horario más solicitado en el departamento y por eso se realizan aparte. Es una charla también de una hora, será de 14 a 15 y en algunos casos donde van muchos participantes y a veces aparecen nuevas formas de intentos de fraude o lamentablemente en un caso de fraude que le ha ocurrido a alguno de los participantes, se puede extender un poco más. Bien. Pero normalmente son de una hora.
0: Bárbaro. Bueno, Federico Bentancor, muchísimas gracias.
1: Sí, yo quería aprovechar.
0: Aproveche nomás.
1: Ahí va. No, era para invitar también a la población en general, el departamento de Canelones, que pueda estar interesada en los temas de descentralización, era para comentarles, así, a vuelo de pájaro, que vamos a realizar el primer foro de Canario, ¿no?, de descentralización y participación, el próximo viernes 16 de octubre, en la sala auditorio Batalla de las Piedras del Bicentenario en el Parque Artigas de la ciudad de Las Piedras. Va a ser una charla, vamos a decir, un foro pequeño, porque va a ser solamente de las 9:30 a las 13 horas. Ahí sí necesitan inscribirse. Lo hacen por medio de las páginas de la Intendencia o consultando en el municipio uh-huh, correspondiente. Uh-huh.
0: Bueno.
1: Así que están invitados ustedes y están invitados todos a su audiencia.
0: ¿Eso va a ser para dialogar con la gente, Fede?
1: Va a ser para escuchar a diferentes especialistas viendo las distintas experiencias que hay en lo que se refiere a la descentralización. Digo, en la apertura de este foro va a estar el señor intendente de Canelones, Francisco Leniani, Rodrigo Arín, por el director de la Oficina de Planeamiento y Presupuesto, va a estar Rubén Moreno, que es el director general de Descentralización y Participación, va a estar Claudio Duarte, que es el alcalde de Progreso. Uh-huh. Ahí va, y presidente de la Mesa de Plenario Nacional de Municipios, ¿no? Es una uh-huh. figura importante, y Romina Estiga, que

0: alcaldesa de la ciudad de Las Piedras. Ajá. Después va a participar, digo, como hay otros talleres, pero también le quería decir que hay un taller que es experiencias locales interpartidarias. Va a estar Nahuel Jorge, alcalde de Míguez, y es vicepresidente de la Mesa de Plenario Nacional de Municipios. Va a estar Patricia Soria, que es la alcaldesa del municipio B.
1: Montevideo.
0: Exacto, que es la capital del departamento de Montevideo. Va a estar Yanina Curbelo, que es la alcaldesa
1: de San Jacinto.
0: Vecina, ¿no?
1: Ay, yo le voy a mandar un saludo a Yanina. Ella nos sigue, ¿eh? Ella nos sigue en radio,
0: bueno,
1: y en televisión. Un saludo,
0: bueno,
1: para Yanina.
0: Muy bien, muy bien.
1: La gente de San Jacinto, vamos a estar por allá en la fiesta de la chacra.
0: Ah, también tenemos la fiesta de la chacra el 31 y el primero, el 31 de octubre y primero de noviembre. Uh-huh. Y va a estar también el alcalde del municipio de Pando, que es el señor Mauricio Chiesa. En este taller vamos a escuchar distintas experiencias de gente de más y tanto de CORE como del Frente Amplio, de cómo va llevando la descentralización en cada uno de sus territorios.
1: Claro, aparte, Federico, está San Jacinto, Pando, Las Piedras, son realidades totalmente diferentes.
0: Por supuesto, uh-huh. Lo que se trató fue que hubiera una mirada de distintos tipos de tamaños de territorio y desarrollo para permitir a los que vamos a oír cómo se va desarrollando la descentralización.
1: Y Federico, y qué raro, Juanico y Andaluz, que son los flamantes municipios, ¿no?
0: Sí, lo que pasa que también es una actividad que va de las 9:30.
1: Claro, no hay tiempo para todos. Son 32 municipios. Sí.
0: Canelones son 32 y son 131 a nivel nacional.
1: Fede, gracias por tu participación.
0: Bueno, gracias a ustedes por habernos dado la oportunidad de esta conversación. Gracias.
1: Nosotros nos vamos a un temita musical, Simón, mientras establecemos el contacto con el próximo entrevistado. Ah, y quiero saludar a todos los locutores en su día. Simón, especialmente para ti, corazón, y Alejandra.

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0: ya estamos ahí en las 10 de la mañana, a segunditos nomás, a 60 segundos, a un minuto de las 10 de la mañana. Y estamos ya en contacto con Elisa Santucho, que nos va a contar cómo viene la semana de Barros Blancos. Buenos días, bienvenida.
1: Buenos días para todos, ¿cómo están?
0: ¿Cómo estás, Elisa?
1: Bueno, acá estamos.
0: ¿Trabajando a full?
1: Sí, sí, en los últimos detalles. Bueno, y tratando de que el tiempo nos ayude para mañana ya hacer el comienzo de la semana de Barros Blancos.
0: Contanos cuál es la agenda, cuáles son las actividades, cómo vienen trabajando en todo esto.
1: Bueno, mira, para mañana ya tenemos el comienzo de la correcaminata. Vuelvo a repetir, si el tiempo no nos permite y nos ayuda, ya está todo ultimado. Todo lo que es agenda de inscripciones y demás ya están cerradas. Lo que son emprendedores que empiezan ya a partir del martes, a continuación del acto protocolar, ya está todo cerrado. Todas las actividades que teníamos con la agenda de liceos y UTUS para manejar lo que eran actividades recreativas no, sino lo que eran proyectos a sumar, que los chiquilines de los liceos y UTUS, escuelas y CAIF, nada se les propuso. Uh-huh. Está todo cerrado.
0: ¿Cómo estuvo la convocatoria, la respuesta?
1: Bueno, la convocatoria pensamos que podía ser un poquito más. Uh-huh. Pero bueno, año a año se va como tratando de trabajar un poco en eso, en conjunto. Pero bueno, venimos bien, tenemos convocatoria.
0: Bueno, luego de la correcaminata, ¿qué se viene?
1: Bueno, después de la correcaminata, el domingo, comenzamos así, el lunes tenemos un feriado de por medio, y el día martes tenemos el acto protocolar, que siempre se hace en el Busto de Artigas, en la calle kilómetro 25. Uh-huh. Calle 18 de julio. Y bueno, y después ya se da comienzo a todo lo que es el emprendimiento. Esperemos que el tiempo nos lo permita y permita que los emprendedores puedan mostrar todos sus trabajos, y seguir con todas las actividades, que también tenemos talleres de folclore, tenemos también jornadas no me está saliendo ahora, de adopción.
0: Uh-huh.
1: De animalitos también. Y bueno, y nada, y después
0: nos decía Nidia que el tema de las castraciones también, ¿no? Pero que ya se cerró el cupo.
1: Sí, las castraciones se cerraron, fue como así, en menos de una hora y poquito, se terminaron los cupos, no eran un montón, pero bueno, estamos trabajando también para volverlo a activar, para que tengamos más jornadas, ¿no? Uh-huh. Porque entendemos de que la gente tiene la voluntad de llevar el animalito, pero claro, son pocos los cupos.
0: Uh-huh. Elisa, el Centro Cívico Salvador Allende, que está ubicado en Ruta 8, kilómetro casi 23, ¿no? Digo, para la gente que está escuchando y que no conoce exactamente la ubicación, ahí va a ser un punto de encuentro para muchas actividades, sobre todo para lo que va a ser las ferias, ¿no?
1: Claro, exactamente. Ahí en el Centro Cívico es donde se va a concentrar toda la semana lo que es la Feria de Emprendedores, y en conjunto... tenemos un profe de folclore que va a estar dando taller, va a haber talleres de lo que es tema salud, y en conjunto con los emprendedores que tienen un horario, que es a partir de las 9 a las 5 de la tarde, que va a ser toda la semana, y después culmina el 17 en el escenario mayor con la actuación de bandas.
0: Uh-huh. Bueno, ¿qué bandas vamos a tener por ahí?
1: Vamos a tener de todo, o sea, estamos para todo público, es la idea de hacerlo desde el más chico al más grande. Tenemos bandas para niños, tenemos grupos folclóricos, tenemos artistas de música de plena, tenemos candombe, tenemos murga, Y bueno, y también y cerramos con toda plena.
0: Vanessa Britos, por ahí va a estar.
1: Vanessa Britos, exactamente, sí, vamos a estar entre ellos. También voy a nombrar el resto de los grupos, porque está Alex y el Carnal, está 4x4, está el grupo La Huella. Ajá. Tenemos la banda de niños, también, o sea, para niños. Y una murga que viene, que son unos chiquilines, son jóvenes que vienen de Montevideo, que vienen a también a mostrar sus creatividades y bueno, y nada, y a pegarle un poquito todo para un gustito para cada uno.
0: Bien, bien. Y lo bueno es que todo, para todo entrada gratis, ¿eh?
1: Para todo entrada gratis, lo mismo que también los stand de comida también. Se trata de que, bueno, nada, que todas las instituciones que quisiesen participar se arrimaran. Les estábamos pidiendo, sí, que tuviesen el carnet de manipulación, obviamente, pero después lo demás, que es una ayuda también para ellos, ¿no?
0: Algo importante, nos decían en el canal la semana pasada, del ¿sí? carnet de manipulación de alimentos expedido en Canelones.
1: Canelones, sí, tiene que ser expedido.
0: Es una forma también de marcar identidad.
1: Sí, totalmente, sí, es lo que les pedíamos, es uno de los pocos requisitos que se pedían, que me parece que no son muchos. Es eso, que el carnet de manipulación fuera expedido de Canelones.
0: Uh-huh. Elisa, Alexander, te quieres una preguntita.
2: Hola, ¿verdad? Elisa, ¿cómo te va? Buenos días. Mi pregunta es la siguiente: ¿cómo proyectás el crecimiento de Barros Blancos de aquí a unos 5 años? ¿Cómo lo vamos a ver? ¿Cómo pensás vos?
1: Bueno, nosotros estamos apuntando a que se proyecte potente. Que sea potente, estamos trabajando en eso, se está trabajando, día a día tenemos muchas cosas que aportar, creo que somos un grupo lindo y rico, para decir, bueno, tenemos mucho para dar, mucho para trabajar también, y lo que más pedimos es que, bueno, nada, que los vecinos se nos apeguen, porque creo que acá puntualmente hay muchas cosas para trabajar.
2: Sí.
1: Y bueno, nada, futuro, yo en mi Barros Blancos lo quiero ver más. Quiero más.
0: Sos concejal, ¿verdad?
1: Sí, exactamente.
0: Bien, bien, bien. Bueno, te vamos a convocar como concejal también para que hables las actividades y los trabajos del municipio.
1: Bueno.
0: Dale, en cualquier momento te tenemos por acá por la radio, por el canal. Bueno. O por los dos lados, no puedo usar los dos medios, puede ser.
1: Cómo no, sí, porque bueno, nada, tenemos muchas cosas todavía en el horno, por llamarlo de una manera. Yo pertenezco a la Comisión de Cultura y Deporte y bueno, y nada, y la idea es esa, aportar mucho. Bien. Mucho y nada.
0: ¿Contenta con el rol que te toca en representación de Barros Blancos? Sí.
1: Sí, totalmente.
0: ¿Qué dice la gente? ¿Qué pide la gente? ¿Qué reclama? Vamos a hacer un adelanto.
1: La gente lo que más reclama, y creo que esto es una cosa que todos los concejales que con los que ustedes han podido hablar, creo que apuntan a lo mismo. Acá la gente lo que pide es el tema de que se arreglen más las calles, la limpieza, que es lo que más está como rompiendo a los ojos, ¿no? Pero bueno, nosotros tratamos y estamos enfocados en eso, a que salga. Lo que pasa es que Barros Blancos es muy grande.
0: Sí, claro.
1: Entonces, claro, cuesta de repente poder conformar a una punta y a la otra, porque la verdad, uh-huh, es muy amplio.
0: Bueno, vamos a convocar en cualquier momento a Federico, bueno, Rolón, que es el subdirector de obras,
1: ¿sí?,
0: de la Intendencia, para que hable un poco sobre estos temas.
1: Impecable.
0: ¿Ah? Elisa, bueno, Santucho.
1: De mi parte, yo, nada, los invito a que vengan a disfrutar de la Semana de Barros Blancos, y nada, y que sea un disfrute para todos y un mimo para todos los de Barros Blancos, los que se quieran arrimar, van a ser bienvenidos.
0: Un festejo local, ¿qué más pedir?
1: Sí, tal cual, y estamos todos muy contentos.
0: Bueno, para todos los barroblanquenses, que yo me
1: Sí.
0: incluyo porque vivo allá,
2: Yo también me
0: feliz
2: incluyo.
0: cumpleaños. Y Alexander también, que es del
2: También.
0: kilómetro 28, feliz cumpleaños.
1: Bueno.
0: Estamos en el mes aniversario de Barros Blancos.
1: Exactamente.
0: Nosotros nos vamos a ir a una pausa o un temita musical, no sé, como disponga Simón, y nos vamos con el deporte.
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0: ¿Cómo se nota que fuiste a ver a Roxette, eh?
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0: Hola, bueno, hola Álvaro, ¿me escuchás bien ahí?
1: Te escucho perfecto. ¿Cómo te
0: ¿Cómo
1: va?
0: estás,
1: Muy bien.
0: Álvaro?
1: Muy bien. ¿Y ustedes?
0: ¿Todo tranquilo?
1: Todo bien.
0: Bueno, me alegro, Álvaro.
1: El fin
0: Bueno,
1: de semana
0: Álvaro,
1: se fue lindo.
0: nos conocimos por Twitter y ahora, mira, te tengo al aire y para entrevistarte.
1: Muy bien, es cierto. Siempre pidiéndome las primicias.
0: Pidiéndote las primicias, eso es cierto, eso es verdad. Sí, eso es cierto. Bueno, Álvaro, contame, ¿por qué elegiste ser periodista deportivo?
1: Mira, siempre fui muy allegado al fútbol,
0: Sí.
1: más que nada, no tanto en la parte periodística, sino en la parte de gusto y por haber jugado al fútbol en mi época joven.
0: Claro.
1: Entonces, más que ser un periodista de raza, de estudio, soy un periodista, como lo llamo yo, periodista callejero, que de repente viví cosas en el fútbol, que las vi, que las palpé, y bueno, gracias al amigo Claudio Veiga, que un día me dijo: ¿No te animás a trabajar con nosotros en Radio Galaxia en aquel momento?
0: Galaxia.
1: Cuando con Marcelo Sansón en el relato, Claudio Veiga, el Toto Silveira en los comentarios. Y bueno, ahí empecé con esta linda vida de a veces hacer notas, de averiguar informaciones, de trabajar en el vestuario haciendo notas con los jugadores y dirigentes en las previas. Y bueno, por ahí apareció el bichito del fútbol.
0: Muy bien. ¿Y tus inicios fueron en Galaxia y después cómo siguió?
1: Bueno, después de Galaxia estuvimos un tiempo ahí en Galaxia, por razones directrices de la radio. La radio decidió sacar toda su programación, no porque nos fuera mal en el fútbol, sino porque hubo una venta de la radio y cambió la estrategia de trabajo. Después estuve en Radio Cristal, sí, siempre con el equipo de Marcelo Sansó y Claudio Veiga y el Toto Silveira. También estuvimos en Radio Fénix. Y hoy, debido a que el grupo se desarmó por distintas razones, se hicieron, por ejemplo, Marcelo Sansó está trabajando en una de las radios importantes, no tanto en el relato, sí en la parte de también información, que es lo que hago yo. Y estoy con Claudio Veiga en Tardes de Fútbol,
0: En tarde de fútbol, sí.
1: en Tardes de Fútbol, que va todas las tardes por streaming en el canal de Caras y Caretas, de 15 a 16 horas, ya que pasa el chivo, de lunes a viernes. Los viernes vamos de 16 a 17 horas. Y actualmente en la parte de los partidos en fútbol, estoy en Fútbol a Sol y Sombra con el relato de Eduardo Gutiérrez.
0: Sí. Muy bien, Álvaro. Coméntame un poco, cuando el esa tarea del vestuarista, cuando baja el campo de juego y agarra a los jugadores, ¿cómo es ese proceso de hacerle la pregunta en ese momento donde el jugador termina el partido y termina con sensaciones o tiene pulsaciones a 120? ¿Cómo es eso? Explícame más o menos. ¿Cómo es la experiencia?
1: No, mira, el trabajo que hacemos hoy, debido a todas las nuevas normas que hay dentro del fútbol,
0: Sí.
1: se termina el partido y por ejemplo, se prepara una zona mixta donde, o una sala de conferencia donde va el técnico, y bueno, y ahí salen las preguntas con relación al partido o algún jugador lesionado, y siempre alguna cosita más se filtra. Y en lo previo al partido, tratamos de interactuar mucho con los dirigentes, algún ex jugador que pueda venir, e incluso con el público, que también es lo lindo, que está palpando un poco lo que puede ser la previa de ese partido.
0: Claro. No es como antes que los jugadores antes hablaban antes de los partidos y de repente te daban su opinión.
1: No, para nada, eso ha cambiado muchísimo. Hoy tenés que pasar por un montón de pasos previos a una nota, pidiendo autorizaciones, que los dejen hablar, que el jugador tenga ganas de hablar, todo un tema bastante, bastante complicado. El jugador por lo general quiere hablar, pero obviamente se rige por las normas que le pone el club, ¿no? Las condiciones de los
0: Claro.
1: nuevos gerentes de prensa que hay ahora, todas las cosas que con jugadores de repente vos en la previa de un partido, de repente estás en el Gran Parque Central y ves llegar el Cacho Blanco, y el Cacho Blanco viene, te saluda, y haces una nota sin ningún problema, Lo mismo pasa con Eduardo Vita da Silva, con cantidad de gente que ha logrado realmente títulos de verdad, que no han sido jugadores que han pasado por el fútbol nada más, sino que tienen historia dentro de sus instituciones. Y hablas con ellos con total naturalidad, te expresan lo que esperan de un partido, también te cuentan anécdotas de lo que ha pasado, cosas hermosas que al futbolístico le gusta.
0: Claro, claro.
1: Es un poco lo que lo vas manejando.
0: Pero
1: Pero
0: ahora es mucho más
1: realmente.
0: complicado por gerentes de comunicación y como que ahora el panorama del vetuarista ha cambiado 100%, no es la misma tarea de antes.
1: Mirá, vos antes podías ir a una concentración, podías mirar algún entrenamiento. Hoy no te lo permite, ¿no? Y alguna vez, y por un comunicado de prensa que viene y te tenés que acreditar, podés ir de repente al Complejo Celeste y tener 15 minutos, que los 15 minutos que te dan es ver que los jugadores vienen cambiaditos al campo de juego, dan dos vueltas en la cancha y alguno capaz que se equivoque y le pega a una pelota. Y ya se acabó, te tenés que ir y, no puedo, y la nota tenés que esperar a ver qué jugador, porque ni siquiera lo podés elegir, tenés que esperar qué jugador, la parte de prensa le dice, tiene que ir a una conferencia de prensa y a veces viene con el técnico o si no viene el técnico solo. Es muy difícil hoy el trabajo que hacemos para que la gente tenga la noticia o tenga la voz del protagonista, que es el que realmente la gente quiere escuchar, porque
0: Claro.
1: hoy en la radio, en el streaming y todo, hoy lo que hablan son los dirigentes.
0: La dirigente.
1: Hablaba el otro día con un colega y yo le decía, ¿vos te das cuenta? Y digo, ¿vos sabés quién es el vicepresidente del Barcelona, del Real Madrid? No lo sabe. ¿Quiénes son los dirigentes que componen la directiva Real Madrid o el Barcelona? No lo sabe nadie. Sin embargo, acá, escuchame, se conocen más los dirigentes, sobre todo los equipos grandes, que los propios jugadores.
0: Es verdad, es cierto, sí. Yo creo que acá haces una encuesta preguntando por los dirigentes y la gente los conoce.
1: Sí, sin duda, y son los protagonistas de todo lo que pasa hoy.

0: se pone lindo el campeonato. Igual yo creo que hasta último momento va a haber expectativas del partido, y para mí van a definir los grandes.
1: Van a definir lo grande para vos. Pero ya Racing está en la... por lo menos tiene asegurado una semifinal Racing.
0: Claro, pero...
1: pero no lo ves con...
0: un partido solo. Sí. No lo veo tan estable a Racing.
1: No lo ves tan estable.
0: Un equipo que juega lindo, un equipo que tiene un plantel corto, pero tiene un plantel parejo.
1: Parejo.
0: Y eso lo hace que se mantenga en las posiciones, y bueno, y obviamente que esté apostando a esa semifinal del campeonato uruguayo, ¿no?
1: ¿Qué te dejó la era Bielsa a la selección uruguaya?
0: Bueno, a mí fue un técnico que nunca me gustó. Le reconozco virtudes de un gran entrenador. Tácticamente es un entrenador que sabe mucho de fútbol, que estudia mucho el fútbol y que se lo hace llegar al jugador. Como resultado fueron muy malos los resultados en toda su carrera, ¿no? Y el trato del propio técnico hacia la prensa y hacia los jugadores no fue el más correcto. Yo creo que se, por un tema de contrato y por una cifra importante, se mantuvo tanto tiempo en cargo. Si hubiera sido un técnico uruguayo, ya después del partido contra contra Estados Unidos, donde Uruguay ha derrotado por 5-1 o 5-0, ya ni lo recuerdo, papelonesco partido de la selección,
1: sí, sí,
0: uruguaya. Era un técnico uruguayo, no, yo creo que no llegaba al aeropuerto. Pero
1: claro,
0: era Bielsa, y se le dio el privilegio de conducir a la selección uruguaya en un mundial donde pude participar en algunos de los partidos. Y la verdad, no voy a decir de que fue mal planteado los partidos o que fueron malos partidos de Uruguay, porque en determinado momento, en los dos partidos importantes, Uruguay llegó a ser protagonista. Pero no pudo concretar, y obviamente la fatalidad siempre está en el arco de Uruguay. Y bueno, la fatalidad que tuvo Mullera en ese partido contra España, donde Uruguay con un punto hubiera clasificado, nos costó la clasificación y nos venimos con una amargura y con un desazón muy grande de la inversión que había hecho la Federación Uruguaya de Fútbol dentro de que es algo increíble la cantidad de millones de dólares que se le pagó.
1: Yo te pregunto, Álvaro, ¿la generación del 2010 está tomando la AUF?
0: Bueno, sí, para mí, lamentablemente, es un tema muy escabroso esto, pero yo no me debo ni a un lado ni al otro. Yo voy a dar mi opinión personal. Yo creo que se han apoderado de la Asociación Uruguaya de Fútbol, de la Mutual de Jugadores de Fútbol y de los jugadores que estuvieron en ese campeonato mundial donde se logra un cuarto puesto que lamentablemente hoy nos estamos acostumbrando a festejar, y ya no festejamos más campeonatos. Pero creo que sí, que hay una camada de jugadores de renombre que quieren, como digo yo muchas veces, atacan a Paco Casal, pero quieren hacer la carrera de Paco Casal.
1: ¿Te animás a pasar por un ping-pong de preguntas, Álvaro?
0: Sí, cómo no.
1: ¿Copa Libertadores o Champions League?
0: Copa Libertadores.
1: ¿Rock o cumbia?
0: Disponés de cumbia.
1: Cumbia. ¿Messi o Maradona?
0: Maradona.
1: ¿El emoji que más usás?
0: El corazón.
1: ¿Día o noche?
0: ¿Perdón?
1: ¿Día o noche?
0: La tardecita.
1: La tardecita. ¿Una red social?
0: Me manejo mucho por X.
1: Por X, sí. Eso ya me queda claro.
0: Pero tengo con información, No
1: sí.
0: Con las cosas diarias.
1: No, está bien. Sí. ¿Qué es lo primero que haces al despertarte?
0: Me tomo un cafecito.
1: Te tomas un cafecito. ¿Cuánto tardás en mirar el celular?
0: 10 minutos.
1: ¿Cuál fue el gol que más gritaste de la selección uruguaya?
0: ¿De la selección uruguaya?
1: Sí.
0: Déjame acordarme de esa, pero creo que uno de los goles más lindos que vi por potencia, por resultado,

0: Rubén Sosa contra Brasil por la Copa América. La corrida de Rubén Sosa, pues poco
1: La corrida de Rubén Sosa.
0: la corrida de Rubén Sosa, ese para mí fue un golazo.
1: ¿Jugaste al fútbol? ¿Te parecías a quién?
0: Esa brava, ¿eh? Yo creo que me parecía a mí, pero tenía velocidad, tenía gol, jugaba por afuera o más que nada siempre fui punta. Y bueno, mucha gente, salvando las diferencias solamente, el
1: Sí.
0: interno, me decían Fernando.
1: Mirá vos.
0: Por Moreno.
1: Por Morena.
0: Pero no tenía nada que ver.
1: ¿Un relator?
0: Un relator. Y el uno es el Guti.
1: Gutiérrez es un gran relator. Sí, sin duda.
0: Eduardo Gutiérrez.
1: ¿Mourinho
0: Bueno, ahora me mata.
1: Guardiola?
0: Que está escuchando, le mando un abrazo.
1: Ah, sí.
0: Sí.
1: Está escuchando. Mirá qué bien. ¿Mourinho
0: El Pep Mourinho Guardiola.
1: o Guardiola? Mourinho, muy bien. Álvaro, vos que sos el gurú de las noticias, ¿tenés alguna bomba ya pensando en el mercado de pases del verano?
0: No, por el momento no, hay
1: ¿No
0: mucho,
1: tenés?
0: hay que ver un poco el tema eleccionario, va a pesar mucho quién gane las elecciones
1: Claro.
0: para definir un técnico, que va a ser difícil después de Diego Aguirre, por más que la gente
1: Sí.
0: hoy le cae a Diego Aguirre por la falta de fútbol, pero yo soy el del fútbol antiguo, a mí me dan un 4-4-2 con dos volantes aguerridos. Me gusta la línea 4 con dos laterales que si suben, suben, pero lo principal que tiene que hacer un lateral es marcar y meter. Y me gustan dos caras feas la defensa, ¿no?
1: Sí, sí,
0: Bien,
1: sí,
0: por
1: sí.
0: arriba, por abajo y en presencia.
1: En presencia. Bueno, Álvaro, la verdad, nos conocimos por Twitter, porque yo te preguntaba sobre las novedades,
0: Siempre me preguntan la previa. La noticia cuál es y a veces. A veces uno la quiere dar, pero no, no. Hay que estar seguro a veces, porque
1: Hay que estar seguro, hay que estar seguro.
0: hoy las redes sociales son un boomerang. Te ponen allá arriba y. Mira, yo te voy a contar una anécdota rapidita, así.
1: Sí.
0: Yo tuve la suerte, la virtud, de que 10 días antes de que se concretara el pase de Leo Fernández a Peñarol, me llega una información a mí desde México, por un jugador de fútbol, me dice. Te paso una, dice, está en un 80% arreglado el pase de Leo Fernández. Dice, te voy a dar un teléfono y vos hablás con una persona que te va a dar todos los datos. Bueno, pero me pasa el presidente de Toluca, cuando me dijo quién era, le digo, ¿quién me va a atender el teléfono a mí? Y bueno, me atendió el teléfono al hombre y me pasó los detalles, que faltaban detalles mínimos de concreción, que era el contrato interno entre Peñarol y el equipo mexicano. Y bueno, me dijo, pero en un 90, cuando me dijo 99%, el otro me dijo un 80%, cuando me dijo un 99%, digo, no puede ser. Digo, yo la tiro. Bueno, vos que me seguís en las redes, yo no sé si habrás visto esa noticia.
1: Sí, yo la vi,
0: Acá,
1: sí, yo te sigo,
0: no sé si los
1: yo.
0: comentarios que me pusieron abajo me llegaron a decir. Mirá que si no llega a ser verdad, te vamos a agarrar en el pecho y te vamos a dar una paliza bárbara. No nos ilusiones. Y uno me dice, si llega a ser verdad, yo te voy a pedir una foto y me la voy a tatuar en el brazo.
1: Mira,
0: Está
1: sí.
0: bárbaro, digo. Yo no contesto, los Twitter, muy pocos contesto porque a veces te das un ida y vuelta que te fuma demasiado y
1: Claro.
0: no va a lo concreto, ¿viste? Y a veces entras en una discusión con alguien que te pone un sobrenombre o no te pone una foto y a mí me gusta hablar con las caras, con lo que veo.
1: No, ni que hablar que es mejor. Siempre
0: Pero viste,
1: cuando hay una foto dentro de una red social es mejor.
0: esas contestaciones y bueno, y desde ahí un poco se empezó a creer puras veces eso, un poco te empiezan a creer y este año tuve la mala suerte de Nicolás de la Cruz, que la información que yo tenía era muy real y sigue siendo real, de que por el jugador venían, hubo detalles internos entre el empresario que lo maneja y la directiva de Peñarol que impidieron que el jugador pudiera llegar
1: Claro.
0: Y bueno, que quede estos últimos meses hasta diciembre en Flamengo, y en Flamengo sí pide la rescisión del contrato, sí Peñarol lo arregla. Acá podría ser una bombita, pero falta mucho todavía, ¿no?
1: Falta mucho todavía, así que puede ser lo de Bolita de la Cruz en diciembre.
0: Puede ser, sí, lo de Bolita
1: puede ser
0: de la Cruz, y puede ser también la llegada de del lateral del Flamengo de Varela.
1: De Varela también. Bueno, Álvaro, muchísimas gracias. Gracias por las bombas. Vos sos el gurú de la noticia. Te agradezco de corazón. Muchísimas gracias, Álvaro. Un gusto hablar con vos.
0: Siempre estamos a las órdenes. 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
1: Está bien.
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1: Bueno, y a través tuyo le mando un gran abrazo a Gutiérrez, al relator.
0: Bueno, será un gusto dárselo a él, mandarle un saludo a Claudio, que también me...
1: Sí, Claudio también, sí.
0: Así que ya sé que estuvo por ahí, un abrazo para todos los que me conocen y no me conocen. Así que,
1: bueno, Álvaro,
0: me tienes por el programa, mucha suerte y estamos a las órdenes.
1: Bueno, cómo no. Abrazo grande, Álvaro. Muchas gracias.

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0: seguimos adelante. Ya pasó casi todo el programa, ¿eh? Nos quedan unos cuantos minutos porque vamos a conversar con el profesor Alejandro Jiménez para hablar sobre el historiador, ¿no?
1: Claro.
0: ¿Qué es lo que se viene el próximo lunes 12, aparte del Día de la Raza y todo eso? El descubrimiento
1: de América.
0: Qué polémico, ¿no?
1: Es polémico, sí.
0: Para mí toda la historia es polémica. No sé si es como me la contaron, ¿eh?
1: No es tan claro. Porque hay varias versiones.
0: Sí.
1: Según cómo te la cuenten.
0: Según cómo te la cuenten y la van modificando un poquito. Imagínate que un punto, una coma, te puede cambiar toda la historia.
1: Sí, sí, sí. Hay algunos que dicen que Colón se equivocó, que iba a las Indias y se vino para Sudamérica.
0: Ajá.
1: Es una de las,
0: de las hipótesis, de las teorías de que...
1: Sí, de las teorías, que se equivocó y llegó a América por error.
0: Y otros dicen que no fue Colón el que descubrió América.
1: Ya había sido descubierto también, sí. Uh-huh. Esa versión también la tengo.
0: Por eso se dice que ya está todo inventado.

0: Alejandro, buenos días.
1: ¿Cómo anda?
0: Bien, profe, escuchando. ¿Qué dice? ¿Cómo estamos?
1: Bien, ya hace un rato lo vengo escuchando. Lo que comentaron ustedes ya me dio para algunas puntas.
0: Como te tiramos un...
1: ¿Con quién estás ahí?
0: Alexander La Rosa, el hombre del deporte.
1: Bueno, me retrotrajo el diálogo anterior que venía escuchando.
2: Sí.
1: A mis épocas de periodista deportivo. Alexander, un gusto.
2: Un gusto. ¿Cómo le va, Alejandro? ¿Todo bien?
1: Cuando quieras hablar de fútbol, porque además mi último libro, que yo he puesto en el canso con Bolivia, es Sangre de Campeones, un libro sobre fútbol.
2: Fui
1: periodista deportivo 10 años, así que...
2: Mire usted.
0: Muy bueno está.
2: Muy bueno.
1: De mi vida. Y bueno, y esto que veníamos escuchando... es la abuela de Colón de Sonora Palacio. En el año 1992, hubo una serie de celebraciones de lo que en el momento aquel se hablaba de descubrimiento, ¿no? En aquel momento.
0: Claro, eran 500 años.
1: ¿Cómo?
0: Eran 500 años.
1: Claro, y que se hablaba de descubrimiento. O sea, era a hoy... Desde hace unos años se habla de diversidad cultural, encuentro de culturas, bueno, evidentemente... Porque, evidentemente, si bien se da la llegada de Europa a América, ¿no? Ya Europa tenía, América tenía su desarrollo, las culturas precolombinas, mayas, incas y aztecas, que tenían su desarrollo. Y ahora el Día del Patrimonio, vieron que fue sobre raíces indígenas. Entonces, hablar de descubrimiento, eso se fue desfigurando. Lo mismo que hablar de raza. Hoy, más que nada, se habla de raza humana y etnias, negra, india, mestiza, todo eso son etnias dentro del concepto de raza. Bueno, pero un poco lo que empezaron ustedes comentando, con respecto a la llegada previa, bueno, sí, digo, si vamos al poblamiento del continente americano, hay que hablar de hace 13.000 a 35.000 años atrás, fíjense ustedes cuánto, los primeros pueblos cazadores desde Asia, cruzaron aprovechando el estrecho de Bering, que estaba congelado, a Alaska, o sea, desde la cima.

0: Siberia. O sea, ahí son los primeros seres humanos que cruzan a desde Asia. Y, por supuesto, siempre está la teoría de los vikingos, ¿no? Ahora con el Mundial, hablando de fútbol, Haaland, ¿no? Haciendo, ¿no? ¿no? Que hacía esa especie de ritual vikingo. En el año 1000 después de Cristo, ¿no? Habrían llegado, sí, los vikingos a Terranova, Canadá. La diferencia es que los no establecieron colonias permanentes, ¿no? Eso sí sucedió, por supuesto, con españoles, portugueses, no solo, recordar también ingleses, holandeses, que van a ir poblando este territorio, ¿no? Que es muy, muy vasto. Hay también, recomiendo una película que es del año 1992, en la cual se llama 1492, Conquista del Paraíso. Y allí está todo lo que es lo previo al viaje, los viajes, bueno, que protagoniza Colóngase, lo encarna Gerard Depardieu, el gran actor francés, y la reina Isabel la hace, Isabel de Castilla, la hace Sigourney Weaver, ¿no? Y ahora llegamos, sí, aterrizamos en Colón, ¿no? O sea, Colón era genovés. Génova estaba en el Mediterráneo, ¿no? Sí. Centro del comercio mundial entonces, ¿no? Ustedes, cuando tengan preguntas, me interrumpen.
1: Dale, Ale, que te estoy siguiendo. Sí.
0: Hijo de Diego Colón y Susana Fontanarozza. Genoveses, el padre tejedor, comerciante, y evidentemente Cristóbal se va a formar con mapas, con libros, y el proyecto de llegar a las Indias por Occidente, que eso es verdad lo que decía recién
1: Alexander.
0: Quien te acompaña,
1: Ale, tu tocayo, parecido
2: Alejandro.
0: Mi tocayo, ¿no? Lo que decía él de las Indias por Occidente, ¿no? Y es verdad, porque vamos a ver un poco qué pasaba en el mundo en ese momento. ¿Qué estaba pasando? ¿Por qué se da el descubrimiento? El camino a las especies, a eso que uno compra bien el súper, ¿no?
1: Los condimentos.
0: Sí, ahí está, clavo de olor. Que servía no solo para condimentar, para conservar las carnes, por ejemplo. No había refrigeración, por supuesto. El camino por el Medio Oriente, que era por medio de caravanas, que era por Turquía, ¿no? Que en ese momento se llamaba Constantinopla, la ciudad, o se llama Estambul, que había sido la vieja Bizancio, había sido tomado por los turcos otomanos. Eso había sido en 1453. Un pueblo guerrero, era muy peligroso pasar las caravanas por allí. Además de las especies, el oro y la plata, porque ¿qué empezaba a prosperar en el mundo de aquel momento? Lo que era el capitalismo desarrollado a partir del siglo XI, después de Cristo, ¿no? O sea, llegaban los cuentos de Marco Polo, aquel navegante italiano que hablaba de casas de oro, casas de techo de oro, eso ya dos siglos antes. Y, por supuesto, el capitalismo se desarrolla en Europa, ¿no? A partir de ese siglo XI, y también estaba el oro y la plata, que se escuchaban, ¿no?, las versiones de que habría allí en lo que se llamaban Zipango, que era Japón, y Katai, China. Esos eran los nombres con los cuales llegaban a América. Sí, te escucho.
1: Alejandro, ¿cuál era el interés personal de Colón?
0: Sí. No, Colón era un navegante, y lo que quería era realizar ese viaje, es buscar ese camino a las Indias por Occidente, porque ya se sabía de la felicidad de la Tierra. Eso vamos a verlo en un ratito. Bueno, Colón, sus padres son Diego, ya habíamos hablado, Diego y Susana, se casa con Felipa Moniz Perestrero, una portuguesa, en 1480. La letra de Sonora parece ahora que su chica no quiso viajar. Las mujeres no viajaban, era un peligro. O sea, no se sabía qué iban a encontrar, ¿no? Era una empresa para hombres, ¿no? Sí. Y bueno, y vamos a ver que el suegro de Colón, llamado Bartolomé Moniz, va a influir mucho en su formación, era un marino, ¿no? ¿Y qué hace? al ser portuguesa, su esposa va a Portugal, Colón, y plantea esa idea, la idea de llegar navegando hacia al otro lado, o sea, navegando hacia Occidente, a esas riquezas de la India, China, Japón, ¿no? A los portugueses. Pero los portugueses tenían otro proyecto. ¿Cuál era? Que había que buscar el sur de África, que es el que hace Vasco da Gama en el 1500, lo concreta. En 1500 es el mismo camino, o sea, buscar el mismo, o sea, él hace el mismo, Vasco da Gama es el mismo viaje, solo que va a luego buscar el sur, que es el Cabo Buena Esperanza, y remontar y llegar a la India, ¿no? Y bueno, entonces se planteó, ante el rechazo de la corona portuguesa, va a ir a Castilla, donde se habían unificado dos reinos, el de Castilla, Isabel de Castilla y Fernando Aragón, en 1469, se habían casado, esa piedra fundacional de España. España era un conjunto de reinos, ¿no?, que se va a consolidar, y que en estos dos, este matrimonio era habitual, que los matrimonios terminaban uniendo reinos, ¿no? Allí es que cae en el convento de la Rábida, ¿no?, y el padre de Juan Pérez le da una mano para llegar a la reina Isabel, que primero rechaza el proyecto, y luego lo acepta, desoyendo lo que le había aconsejado el Consejo Real, ¿no? Y fíjense lo que le dan a Colón, los títulos: gobernador general, virrey y adelantado, ¿no?, y hasta puede usar capa de terciopelo rojo con sombrero de plumas, que eran símbolos de nobleza.
1: Me lo imagino.
0: Colón no era un noble. Colón era alguien que tenía una buena reputación, pero no tenía un título de nobleza, no tenía sangre azul, no venía de una familia de esa privilegiada. Se vio mal entregar esos honores a un extranjero. En las capitulaciones de Santa Fe en abril del 92 establecen estas condiciones, ¿no?, que por supuesto la España en aquel momento...
1: Esto no te lo enseñan en la escuela, ¿no? ¿O falté ese día yo?
0: Yo creo que hoy sí está bastante más aquel verso que se hacía. Otro, ¿cómo se financió el viaje?, ¿no? Porque se habla de las joyas vendidas para la reina, ¿se acuerdan de esa leyenda? De que la reina habría donado el producido de la venta de joyas, ¿no?, como una institución benéfica. No. Ahí entraron los banqueros, ya había banqueros. Los banqueros surgen en el siglo XI, en el cruce de caminos, en la Europa medieval, ¿no? El banquero Gianotto Berardi, florentino, radicado en Sevilla, y dedicado a un tráfico infame, visto hoy, pero muy productivo, que era el tráfico de esclavos, ¿no? Y le presta a Colón 500 maravedíes, que era una... 500.000, perdón, maravedíes, que era una moneda de la época, ¿no? Para financiar esos viajes, por supuesto, como cualquier capitalista, con la intención de ver qué rédito sacaba. No lo hacía por caridad el señor Berardi, ¿no? Después hay unas leyendas que, bueno, financia los cuatro viajes de Colón a América, sin saber, porque él muere sin saber que era América, ¿no? Colón, que no hay que olvidarse eso. Y se funde, muere arruinado Berardi también. Otro de los mitos es la esfericidad de la Tierra. ¿Vieron ahora que hay movimientos terraplanistas? Bueno,
1: sí.
0: No sé, era sabido ya que había versiones que decían las teorías, las naves en determinado momento iban a caer a un precipicio, los monstruos se comerían a los barcos. Ya era una navegación científica. Había instrumentos de navegación, astrolabio, la brújula, la carabela era una nave muy veloz, ya no dependía de los remos como era en la antigüedad, los remos, o sea, la tracción humana, ¿no? Y no sé cómo estamos de tiempo.
1: A ver, déjame ver la hora. Bueno, la señal indicará. Dale, un poquitito más. Dale.
0: Ahí está. La teoría del huevo de Colón, ¿no? Esa es una teoría que nunca se supo si existió, pero no se dio por... No comprobó la felicidad de la Tierra. En una reunión con cortesanos, él dijo, a ver quién para un huevo. Y bueno, uno paró, nadie pudo, y él rajó un poquito una de las puntas y logró pararlo. Pero lo que quiere decir es que insistiendo las cosas se logran. Es un mensaje más puede decirse, de aliento, que eso de la felicidad de la Tierra, ¿no? Obviamente que ya se sabía que existía la felicidad de la Tierra, uh-huh. Porque se mantenían estos hoy los del terraplanismo, ya sabía y he sabido de que es así, ¿no? Y para ir redondeando, América es la bien llamada. En el año 1951, un historiador argentino, Roberto Leviedier, publica un libro con ese título. Y vamos a ver que en ese título habla, o sea, de los viajes de Colón, hizo un primer viaje que vuelve, por supuesto, ahí y va a ser homenajeado, lleva algún nativo, después el segundo viaje en 1493, después el tercero en el 98, donde llega a pisar tierra firme, o sea, el sur del continente de América del Sur, ¿no? Uh-huh. Ahí vuelve encadenado a España, acusado de reprimir indígenas, y en el cuarto viaje, bueno, el último, pero muere en Valladolid en 1504 sin saber que había llegado un nuevo continente, y el que sí constata que es un nuevo continente es Américo Vespucio, ¿no? Que con algunas expediciones incluso llega frente a nuestra bahía, a Montevideo, ¿no? Y va a también tener contacto con Berardi, quien había financiado los viajes de Colón, y por supuesto que van hay alguna carta de Vespucio a Lorenzo de Medici donde le dice las tierras exploradas son tierra firme, no islas, ¿no? Y hay otros documentos, cuatro viajes a América, ¿no? Hay un tratado de un alemán, Martin Walter Müller, ¿no? Que habla de tierras de Américo, o sea, o América, los primeros mapas de esa región, Tierra de Américo, de allí el nombre de el descubridor, ¿no? Que de esa nuevo mundo, como se llamó en aquel momento, uh-huh. En latín, ¿no? El novum mundum, ¿no? En latín, que es realmente lo que pasó, y el encuentro, obviamente, de culturas, ya desterrando, ¿no? Aquello del descubrimiento y todas aquellos términos que se utilizaban.
1: Alejandro, ¿por qué he escuchado muchas veces de que no hay nada que celebrar en ese día?
0: No, yo lo que creo que es el encuentro entre dos culturas, no, sin ninguna duda, ¿no? O sea, no hay que, porque después lo que vino fue, en algunos casos, una imposición militar, ¿no? Que incluso con asesinatos y con todo eso. ¿Ustedes saben que hubo un museo del descubrimiento en Montevideo? ¿No? Para terminar,
1: no.
0: En 1990, en una muy vieja construcción que es de la época colonial, de la más vieja de Montevideo, se llama el Apostadero Naval Español, que era de donde España vigilaba todo el Atlántico Sur, hasta las Malvinas, de ahí el reclamo argentino, porque quien fueron primero las Malvinas fue de España, ¿no? Eso también es otro tema. ¿No?
1: Otro tema.
0: Y en ese viejo inmueble que todavía existe, funcionó el Museo de Descubrimiento, que era réplica de la carabela, de las astrolabios, de las cartas geográficas, ¿no? Que funcionó hasta el año 2008, cuando pasó a manos del Banco de la República, que está enfrente, ¿no? Y que allí tienen idea de hacer algún centro cultural que todavía está esperando. Hubo alguna Bienal de Montevideo, Bienal de Arte, que tuvo allí alguna obra también siendo exhibida. Pero en definitiva tuvimos en el cual llegué a trabajar cuando fui funcionario del Museo Histórico. Así por eso lo conozco muy bien, aquel Museo del Descubrimiento que ya no existe.
1: Alejandro, te agradecemos muchísimo porque ya se viene Vivi con su programa de pop, de rock. Muy, muy, muy nutritivo como siempre.
0: Bueno.
1: Muy, bueno. Muy excelente tu exposición,
0: Y saludos al colega Alejandro, y me encantó la entrevista que le hizo al otro colega, y estoy a las órdenes cuando me la quiera hacer a mí, esa me encantó esa, ¿no?
1: Bueno, a ver, Alejandro, venite, estás acá nomás, venite en vivo.
0: Sí, pero estoy, lo que pasa es que más hacia el verano que voy a ir más tiempo allá a las Toscas.
1: Bueno, está claro, bien, te tomamos bien la palabra.
2: Muchas gracias, Alejandro, por tus palabras. Solamente realizo una simple tarea para poder hacer lo que me gusta. Estamos en contacto y podemos conversar cuando vos quieras, de fútbol y de periodismo.
0: Ahí está, muy lindo, me gustó tu enfoque, no solo desde la pelota, porque a veces periodista deportivo lo fui, sino entrando en lo humano, que yo creo que eso es muy importante.
2: Ese es el enfoque que yo le trato de dar a las entrevistas, y no tanto el profesional, sino el enfoque humano.
0: Ahí está, buenísimo. Bueno, muchas gracias y nos estamos cruzando entonces.
2: Espero tu libro.
0: Hasta luego.
1: Alejandro Jiménez, historiador, profesor de historia, columnista en radio, en televisión y también en este sur a través del 89.9 Atlántida FM. Dímelo.
0: Estás ahí todavía, te paso sobre todo no la radio porque queda mal, pero TV Ciudad todos los lunes, este lunes no porque no sale el programa en vivo, TV Ciudad 9:45 con los barrios de Montevideo, todos los lunes, y Canal 4, sí, este martes voy a hablar sobre las Malvinas, hablando de Malvinas, en el 8 a.m. a las 8 y media.
1: Bueno, vos sabés que mi hermana te escucha, te ve siempre, te escucha siempre, ¿no?
0: Es la presidenta de mi club de fans, eso
1: ya lo hablamos. Bueno, Alejandro, también tenemos que hablar sobre la ruta del tango, muchísimas actividades que llevas adelante. Felicitaciones por todo.
0: Igualmente, bueno, gracias.
1: Buen fin de semana largo.

0: Como no me acuerdo del tema, o sea, lo conozco, pero no me acuerdo el tema, cómo se llama, ni quién lo canta. Con este tema de cortina nos vamos a despedir. Muchísimas gracias, Simón. Va, viene ya Vivi, ¿no? Nosotros nos estamos. Alexander, muchas gracias por tu participación, por haberme acompañado en la conversación.
1: No, por favor, fue un placer,
0: te
1: Nivia.
0: Joya, tuviste lujo.
1: Muchas gracias, Nivia. El placer es mío.
0: Feliz día a todos los locutores, Simón. En especial para ti y para Alejandra, que son los locutores oficiales acá.
1: Sí.
0: Hay
1: sí,
0: muchos
1: sí.
0: también que. Uf, se habrá. Sí, tendré conocidos de
1: los. Feliz día.
0: Feliz día,
1: Alexander. Y que sigan vendiendo. Auspiciantes.
0: Ojalá, bueno, ya saben dónde encontrarlos. Sí. Gente, nosotros vamos a hacer una pausa de 7 días. Feliz fin de semana largo para todos. Y bueno, nos vemos el sábado que viene. Nos escuchamos el sábado que viene a través de la 89.9 Atlántida FM. Y los invito también para que nos vean a través del canal Pando. Dime.
1: Un minutito, y te adelanto que se van a venir cosas nuevas en la parte deportiva.
0: Se vienen cositas.
1: No adelanto nada.
0: Vale. Gracias a todos, hasta la semana que viene.

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0: Hola, hola, ¿cómo están? Bienvenidos a Pop Eleven, tu programa de música pop del fin de semana. ¿Quién les habla? Vivi Perrone. Y como siempre, en controles, Simón Gerley. Simón, ¿cómo ha sido tu semana? Contanos un poquito.
1: Tranquila, tranquila, por suerte.
0: Gente que me dice que está cocinando, que está una... Anita me dice que está haciendo una tortilla de papas. Anita, espero que te quede rica la tortilla. Son las 11 de la mañana. Hay gente que ya arrancó a cocinar a las 11 de la mañana.
1: Yo estoy desayunando todavía a esta hora.
0: Tal cual, terminando el cafecito. Pero bueno, hay que disfrutar. Hay que cocinar en familia. Muchos también aprovechan. Virginia nos manda un beso y nos dice que están cocinando también con Martina. Le mandamos un beso grande. Está bueno eso de compartir la cocina con los peques de la casa, ¿verdad? Eso está bueno también. Así que bueno, aprovechar para, no sé, hacer lo que se pueda. Lavar los pisos, no sé, porque la verdad que con esta humedad no lo recomiendo. Bueno, vamos a arrancar el programa de hoy. Un programa que va a ir cambiando, porque vamos a arrancar con un tema y vamos a terminar con un otro que nada que ver. No me vas a decir, ¿qué tendrá que ver el primer tema con el último? Y bueno, lo vamos a estar descubriendo durante todo el programa. Vamos a comenzar con algunos temas icónicos que aún siguen sonando y que no pasan de moda, ¿sí? Y después del programa, bueno, vamos a ver con qué terminamos. Ellos, los Rolling Stones, el clásico sencillo I Can Get No Satisfaction. Si bien es una banda de rock, bueno, este tema es muy popular. Así que arrancamos con ellos.

Y pasaba Benny King con Step By Me, que en realidad es un temón también y que no pasa de moda. Es real que no sé si hay alguien que no conozca este tema. Y de él nos vamos a ir directamente a una banda que también es mega hiper conocida y que tampoco pasa de moda, como son los Beatles, ¿verdad? Con este temón, que les voy a contar un poquito acerca de este tema, que fue escrita por George Harrison e incluida en el álbum Abbey Road de 1969. Nació como una vía de escape del músico. Se compuso en el jardín de su amigo Eric Clapton tras faltar a una reunión de negocios de los Beatles. Mirá vos, ¿sabías eso, Simon? ¿Sí? Lo sabía. Ya lo sabía. Bueno, muy bien. Vamos a escuchar entonces un clásico de los Beatles del año 1969. Here Comes the Sun.

estaban ellos de California Dream. Me estoy riendo porque nos estamos acordando y hablando con Simon de estas bandas, ¿no? Que van surgiendo de a poco esta mezcla de hombres y mujeres en lo que son las bandas de rock o de pop, ¿verdad? Como a medida que fueron pasando la década de los 60 se hicieron más populares, ¿no? En este caso, este tema nació de la nostalgia. Dice, la famosa canción fue compuesta por John y Michelle Phillips en el año 1963, mientras vivían un crudo invierno en Nueva York. La letra describe la profunda melancolía y el deseo que sentían por volver al cálido sol de California. The Mama and the Papas, que son los creadores de este tema, tenían, obviamente, en su banda mujeres y hombres. Por eso se llamaban The Mamas and the Papas, ¿verdad? No, no,

0: fueron muy originales, pero bueno, fue una de las primeras bandas en las que empezaron a tener igual protagonismo tanto hombres como mujeres, pero si bien todavía la mujer estaba relegada a un segundo plano, ¿verdad? Más como coristas que como voces principales. ¿Pero qué pasaba? Bueno, había un relajo importante en esta banda. Así nomás lo voy a decir. Habían tensiones internas extremas porque habían romances cruzados. Ese es el problema de cuando hay hombres y mujeres en una misma banda. Siempre hay relajo. Es así. Michelle Phillips, la esposa de uno de los vocalistas, ¿verdad? Mantuvo un romance secreto con el otro integrante, ¿sí? Denny Doherty. Y al mismo tiempo, Cass Elliot estaba profundamente enamorado de Denny, lo que destruyó la armonía del grupo.
1: Una telenovela era la banda.
0: un caos total. Todos enamorados de todos y así terminaron. Bueno, la industria discográfica de los años 60, dominada por ejecutivos varones, aceptaba con agrado a las mujeres en el rol de vocalistas o en armonías vocales. Sin embargo, la inmensa mayoría de estos grupos, las chicas no tocaban instrumentos en el escenario ni en el estudio. A nivel social y cultural, ver a una mujer, por ejemplo, tocando la guitarra eléctrica, el bajo o la batería en una banda, era considerado poco femenino o una simple excentricidad. A las jóvenes no se les solía incentivar a aprender estos instrumentos y las pocas que lo hacían enfrentaban el rechazo de los sellos discográficos. No fue sino hasta mediados y finales de los años 70, con la llegada del movimiento punk y bandas masivas, que la idea de una banda mixta más equilibrada o sola de mujeres empezó a ser normalizada y respetada por las masas. Y si te digo una banda, Simon, que se te venga a la cabeza, así que vos digas, bueno, de esa época, ¿no? De los 70, más o menos, 60, 70, que vos veas equilibrio. ¿Cuál se te viene?
1: Esta que estamos escuchando ahora.
0: De fondo. ABBA, ¿verdad? 2 y 2 son 4.
1: 4 y 2 son
0: 6. 2 y 2 son 4, pero bien equilibrada. Así que vamos con ellos. ABBA, Dancing Queen.

Y pasaba ABBA con Dancing Queen. Y ahora nos vamos a ir a una brevísima, brevísima pausa con una banda que la líder y vocalista era David Harry. Una gran, gran, gran vocalista, donde las mujeres empezaron a tener mayor protagonismo, ¿verdad? Vamos a una brevísima pausa con Blondie, Heart of Glass.

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Y pasaba el legendario dúo sueco, compuesto por la vocalista Mary Fredriksson y el compositor Per Gessle. Se convirtió en la segunda exportación musical más exitosa de Suecia después de ABBA, conquistando las listas mundiales gracias a una mezcla de baladas emocionales y enérgico pop rock. ¿De quién estábamos hablando? Roxette con The Look del año 1988. Llegamos a los 80. Y otra de las bandas que también fueron icónicas, ¿verdad? De esos años, ya llegando más a los 90, fue otro grupo sueco, un cuarteto, que consolidó el fenómeno del pop europeo y se convirtió en la tercer banda sueca más exitosa de todos los tiempos. ¿De quiénes estamos hablando? De ellos. Ace of Base. Vamos a escucharlo con All That She Wants.

0: Baba Garbage con Stupid Girl del año 1995. El nombre de la banda surgió durante sus primeras sesiones de ensayo. El bajista y reconocido productor Butch Vig estaba experimentando en el estudio cuando un amigo de la banda entró, escuchó el ruido y exclamó: "Esto suena como basura. This sounds like garbage", le dijo así, "suena como basura". Lejos de ofenderse, a Vig le encantó la frase y decidió adoptarla como nombre de la banda. La verdad que sí, a Simon este tema no le copa mucho, ¿verdad? No le copa mucho. Pero ¿por qué lo pusimos? Porque bueno, es un claro ejemplo de que ahí, ya en la década de los 90, este tema es del año 1995, empezaba a jugar la mujer con un rol más protagonista. Más de líder, más de no solamente vocal, sino también de líder de grupo, ¿verdad? La imagen principal de las bandas empezaba a ser la mujer. Tanto en el rock como en el pop se podía ver mucho más en esa década, en la década de los 90, con este liderazgo, ¿no? ¿Verdad? Y bueno, el hombre ya quedaba más para lo que eran los instrumentos. Y la voz 100% femenina. Así que bueno. Bueno, se nos está terminando el programa. ¿Qué te pareció el programa de hoy, Simon?
1: Muy bueno.
0: ¿Te gustó?
1: Espectacular.
0: Menos la de Garbage, el resto bien.
1: ¿Quién dice?
0: Bueno, muy bien. Y nos vamos a ir. Ustedes me dirán, el programa empezó con los Rolling Stones del año 1965 y estamos terminando en el año 1996. Dio un giro inesperado el programa de hoy, porque lo que tiene Pop Eleven es eso. Te da vuelta el programa en una hora. Lo que arrancaba de una forma termina de otra totalmente diferente. ¿Y qué pasaba también en los años 90? Empezaron a surgir los grupos 100% femeninos, ¿verdad? The Cranberries, ¿no?
1: The Bangles.
0: Sí, exacto, tenemos un montón de grupos. Pero en la música pop hubo un grupo musical conformado solamente por mujeres, que revolucionó la industria musical en la década de los 90, ¿verdad? Y se convirtieron en el grupo femenino más vendido de la historia. Y te diré que hasta el día de hoy es un grupo que está en boca de todos. ¿Quién es?
1: Las Spice Girls.
0: Las Spice Girls, exactamente. Vos, porque ya tenías el diario el lunes, ya sabías lo que iba a venir, Simon. Pero decime si no revolucionaron la música, la industria de la música de los años 90.
1: Estaban ahí como empataditas con los Backstreet Boys. Eran como las dos grandes bandas una de chicos y otra de chicas.
0: Exactamente, exactamente. Estaban ahí empatando porque en la década de los 90 surgieron estas bandas de pop, ¿no? Estas boy bands o girls bands. Eran como empezaba el auge de ese tipo de bandas.
1: NSYNC.
0: En sí, sí. Bueno, la lista es grande. La lista es grande. No nos vamos a poner con la lista de todas las bandas pop de los 90. Pero bueno, ellas revolucionaron, hicieron un vuelco así, dijeron: las mujeres al poder. Las mujeres podemos hacer grupos 100% femeninos y ser exitosas. No necesitamos de los hombres. Aunque los productores eran todos hombres y los que les armaban las letras eran todos hombres. Pero bueno, no importa. Nos vamos con este temón y nos reencontramos el próximo fin de semana. Las Spice Girls con Wannabe. Que tengan un hermoso fin de semana.

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0: Ya full éxitos, marcando presencia en el aire de Atlántida FM con 89 Top, con estos hits tremendos que invaden la programación de la radio número uno de toda la costa. En directo a través de www.atlantidafm.com.uy también, sí. Y no te olvides de la aplicación de Atlántida FM 899, que así tal cual la buscas en Google Play Store, le das instalar, reproducir si estás las 24 horas siempre al pendiente de todo lo que acontece en esta radio que ya hace 23 años, que está cerca tuyo, que está aquí implantada en la Costa de Oro, en el balneario de Atlántida, pero que para todo el mundo retransmitimos. Y siempre con novedades, siempre sorprendiéndote, con actualidad, con noticias, con entretenimiento y la música más increíble. Los éxitos viven acá en 89 Top, como por ejemplo Selena Gómez, que abre esta entrega con su Come and Get It. Lo que a vos te gusta.
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ella con 62 años y súper activa, con recientes producciones muy buenas. Y hablamos de la estadounidense Sheryl Crow, que acá está sonando en la 89.9 con su producción 2024.

0: espectacular de su reciente disco Evolution. Alarm Clock suena acá en la radio de la costa, sí, uno de los temas más solicitados en la semana. Sherry Cloud 2024. Puro rock and pop. Y ahora Olivia Rodrigo, Get Him Back.
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Atlántida FM 89.9, estamos continuamente conectados. Sí, agenda nuestro WhatsApp, participa con nosotros, 096-010-636. De igual manera podés comunicarte directamente aquí con la radio, 43-72-6123, nuestra línea fija, o si no, por las redes, en Facebook, en Instagram. Podés estar al pendiente de toda la programación y también interactuar con nosotros. Alexander Sun sonando con Mr. Saxo Beat. Aquí en 89 Top, todos los éxitos y los que vos también elegís, porque estamos al pendiente de todas las sugerencias, recomendaciones, pedidos que nos van llegando día tras día. Antes o no, bueno, vamos a hacer un repaso por lo que estuvo presente aquí en el transcurso de esta entrega. Meghan Trainor hace un rato, All About The Bass. Estuvo Vangelis, Politone, Through Me, uno de los recientes mega hits a nivel mundial, Espresso, de Sabrina Carpenter, Taylor Swift, ya un clásico, podemos decir, su Blank Space. Estuvo Nick Carter, 1999, Olivia Rodrigo con Getting Back, reciente producción también, 2024, de Sheryl Crow, la cantante estadounidense, y su Alarm Clock. De todo, la verdad, la estamos pasando fenomenal. Y esto sigue, tenemos muchas más canciones. Esta playlist brutal.

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